Y bueno, señores, de esta manera ya me comienzo a despedir. Muchas gracias a todos por su sintonía. Dije que me quedaba hasta las 9, pero nos vamos un poquito más temprano. En un rato estará Juan Pablo con Llegó la Fiesta. Así que, por favor, acompáñenlo. Y estén muy pendientes de la sintonía de Radio Corriente. Mi nombre es Adrián Malagón. Y de mi parte será hasta mañana. Mañana estaremos a las 5 de la tarde, hora de Chile, conectados con todos ustedes a través de la señal de Radio Corriente y nuestras radios aliadas. Por lo pronto los invito a escuchar un par de temas y ya con esto por hoy nos despedimos. Tengan una muy feliz noche, sigan la sintonía de Radio Corriente y que la bendición de Dios nos acompañe siempre. Hasta mañana.

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1: Y este tema va dedicado para todos los que alguna vez sufrimos corazón roto.

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1: Yo creo que sí.
2: Si Masi vuelve a poner un ritmo así, lo vuelvo a partir. ¿Qué fue? 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

0: Mi querida familia Currente, muy pero muy buenas tardes. Aquí estamos. 5 de la tarde con 7 minutos. Sean todos bienvenidos a una nueva edición de este su programa, El Viaje Musical, como siempre por la señal de Radio Currente y nuestras radios aliadas, a quienes paso a saludar a continuación. Saludos para Oddcool Radio, saludos para Radio Arcoiris, saludos para Blazer FM y por supuesto la señal de Radio Currente como emisora matriz.
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0: Aquí estamos, señoras y señores, contentos de acompañarlos un sábado más. Hoy 15 de agosto del año 2026. Mi nombre es Adrián Malagón y desde la ciudad de Santiago de Chile te saludo y te doy la bienvenida a este programa que ya está por dar su inicio. Como siempre, cualquier género, cualquier época, en cualquier idioma y de cualquier manera que sea posible, aquí te lo colocamos. Así que de inmediato pónganse cómodos y disfruten del mejor programa posible, que definitivamente es El Viaje Música. Bueno, vamos entonces a dar inicio de una vez, no sin antes saludar a todas las personas que están conectadas con nosotros a través de las diferentes plataformas de transmisión, tales como RadiosNet, Tuning Radio, Simple Radio, Online Radio Box, nuestra página web radiocurrente.0.space. También estamos en Renova Music, en Radio Boom y por supuesto en nuestra super mesita interactiva de la sala de juegos. Muchísimas gracias por su sintonía, señoras y señores, sean bienvenidos y con esto comenzamos El Viaje Musical.

Aquí escuchamos a Don Omar junto a Chino y Nacho y Wisin y Wisin, iba a decir Wisin y Yandel. La costumbre. Bueno, esta versión del tema Andas en mi cabeza suena acá en el viaje musical. ¿Cómo la están pasando, ah? Bueno, acá en Chile de verdad que está bastante frío. El día está muy invernal, la verdad. Está bastante invernal. Y pues estamos acá sobrellevando como se puede con esta temperatura. Vamos a avanzar con más música, pero antes te quiero recordar que nos puedes seguir a través de la red social X como arroba Ocurrente Radio. También estamos en Instagram, Facebook y TikTok como Radio Ocurrente FM, que es voz oficial. Y por supuesto, nuestra página web radiocurrente.usuarios.space, que la puedes visitar de inmediato para que estés siempre conectado con nosotros en nuestra programación. Esto es el viaje musical. También saludamos a las emisoras aliadas, por supuesto la presencia de Radio Arcoíris, donde estuvimos emitiendo tempranito, llevando algunos controles allí con buena música. La señal de Blazer FM, bajo la dirección de Abelardo, y la señal de Oscul Radio, bajo la dirección de Brice Martínez. Avanzamos con más música cuando son las 5 de la tarde con 14 minutos acá en el territorio chileno. Esto es el viaje musical, no te despegues.

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1: Estamos, aquí estamos. Luego de un pequeño fallo técnico, aquí estamos de regreso y continuamos con más del viaje musical.
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0: Aquí estamos escuchando a Alejandra Guzmán y esto que se llama Día de Suerte. Suena a las 6, a las 5 con 20 minutos acá en el viaje musical. Saludos para todos los que están conectados a través de la señal de Radio Corriente. Avanzamos. Corazón,
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escuchamos a José Feliciano y esto que se llama Después de ti. Está lloviendo por acá, así que está totalmente ideal como para poner estos temas románticos. Saludo para Gise, princesa hermosa. Ella me pide un tema. Ayer le puse como dos veces el mismo tema y no era ninguno de los que había pedido porque tiene un nombre más raro que... Está en coreano, en inglés, yo no sé ni qué idioma es, Dios mío. No me echen la culpa si ustedes me piden canciones en otros idiomas y yo le pongo los que... Tengan paciencia. No puede pasar. Lo cierto es que ayer le puse como dos veces la misma canción y no era ninguna de las que había pedido. Después de la tormenta. Pero bueno, ahora sí. Espero, ¿no? Después de cada día la noche. Saludo para nuestra compañera de labores, Mari Rojas. Compañera de acá de Ocurrente, también parte del equipo de deportes. Estuvo comentando estos días el partido de Cerro Porteño con Palmeiras el día miércoles. Después de ti, después de cada instante, el mundo irá. Por ahí saludo para Nata y para Dianita, que también están conectadas escuchándonos. De cada año más tiempo. Y para Chae Won. Dios mío, con esos nombres. Que se acaba de unir acá a nuestro chat interactivo. Continuamos. Esto es El Viaje Musical. No se despeguen.

Ay, Dios mío, este no era el tema. Vamos a ver. Vamos a ver, vamos a ver, vamos a ver, vamos a ver, vamos a ver. A ver. Para qué fastidio, voy a tener que empezar a pedir que no pidan canciones en otros idiomas. No, mentira.

0: Aquí escuchamos a Yadiel junto a Franco el Gorila y esto que se llama Para Bajarte el Calentamiento, uno de los clásicos del reggaetón. Vamos a escuchar otro tema y luego vamos a ir a una breve pausa publicitaria. Identificamos un poco nuestra emisora y en 5 minutos a las 6 en punto de la tarde exactamente regresamos para nuestra segunda y última hora de programa por el día de hoy, así que no se vayan a despegar. Yo soy Adrián Malagón, esto es el viaje musical, no se vayan. Vamos a escuchar a Jay Weller y esto que se llama Amor de Febrero antes de ir a la pauta publicitaria.
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Aquí estamos de regreso, señoras y señores. Son las 6 con 9 minutos. Segunda y última hora de este su programa, El Viaje Musical. This is the remix. En este momento, 10,4 grados Celsius y se mantienen las lluvias acá en la región metropolitana de Santiago. Así que a tomar las precauciones. Si usted tiene que salir, abrigarse bien y pues tratar de sobrellevar las cosas con la mayor precaución posible para no enfermarse. Continuamos a esta hora acá en El Viaje Musical.

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Aquí escuchamos a Ana Bárbara y esto que se llama Bandido. Suena acá en el viaje musical cuando son las 6 de la tarde con 22 minutos. Esto es el viaje musical, no se despeguen de nuestra sintonía, señoras y señores. Después de este programa, a las 7 de la noche llegará Juan Pablo Arboleda, que los estará acompañando por 4 horas, de las 7 hasta las 11. Así que no se despeguen. Mañana, si Dios lo permite, y si nos levantamos sobre todo, estaremos con el despertar venezolano desde las 11 de la mañana. Así que los espero.

Saludito muy especial para todos los que se encuentran conectados. Oye, saludos para los grupos de WhatsApp a donde mandamos el enlace de difusión. Vale, ¿cómo se me va a olvidar? Claro. Antes que me empiecen a reclamar de que, uy, tú mandas el enlace y después no mando saludos. Sean así. Saludos para los amigos de Panas de Venezuela. Para los amigos del Team Murciélago. Para los amigos de Tiflo Noticias. Creo que andan pendientes del chisme y no escuchan nada, pero saludos de todas maneras. Para el Grupo Luna Resplandeciente, también. Allá, mandamos el enlace. Saludos para todos, muchachos. Gracias por su sintonía. Ustedes saben que el oyente es el motor y razón de todo locutor. Cuando hay oyentes, uno siempre se motiva. Así que bueno, seguimos con más música a esta hora de la tarde.

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0: Aquí estamos escuchando al señor Gustavo Lima de Brasil para el mundo. Esto se llama Gatinha Assanhada.
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0: No se vayan a reír que yo no pronuncio bien el portugués, así que.
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0: 6:38. Estamos a 22 minutos de finalizar y después van a quedar con Juan Pablo. Así que no se despeguen, porque todavía la programación continúa. Así que vamos a escuchar algunos temas y ya vengo a despedirme por el día de hoy.

Bueno, señores, de esta manera yo me comienzo a despedir de ustedes. Muchísimas gracias por haberme acompañado en esta nueva edición del Viaje Musical. De mi parte, con este programa será hasta el viernes, cuando nos volvamos a escuchar a las 6 de la tarde, si Dios nos da vida y salud, claro que sí. Y mañana, Dios mediante, a las 11 de la mañana en El Despertar Venezolano. Van a quedar en la compañía de Juan Pablo Arboleda, así que no se despeguen de nuestra sintonía. Por lo pronto los invito a que escuchemos un par de temas y ya por el día de hoy nos despedimos. Mi nombre es Adrián Malagón, esto fue El Viaje Musical. Muchas gracias también a las radios aliadas, Blazer FM, Oscul Radio y Radio Arcoiris. Y por supuesto la señal de Radio Ocurrente, como desde donde originamos esta transmisión. Y muchísimas gracias a todos ustedes por su sintonía. Dos temas y nos despedimos. Chao.

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Y así arrancamos este su programa Weekend Power. Arrancamos con cuatro cancionzotas. Vamos a complacer a los oyentes porque el oyente es el que tiene la razón aquí. Así que escuchemos al gran Rómulo Caicedo, 20 años menos. Ay, güey, puta.

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